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6: Preparándote, la segunda parte viene Dembow, viene Perreo Intenso, Nueva Escuela y Vieja Escuela Reggaetón, de pronto some underground, maybe some dancehall, house music, claro que sí, un poquito de house, un poquito de afro house también puede ser. ¿Qué más quieres escuchar? Dime. Yo te lo mezclo, aquí estamos para mezclarte de todo. Buen ambiente, buena vibra, buena música. Ah, mira, tengo boletitos. Mi gente de Puerto Rico, tengo un par de boletos para uno de ustedes para el sábado 22 de agosto en Puerto Rico. Nos vemos en vivo Beach Club para el concierto Tropical Sounds con el grupo Manía, Zafra Negra, La Gran Manzana, La Reina del Merengue, Milly Quesada y este servidor. Nos vemos el sábado 22 de agosto en Vivo Beach Club. Y voy a transmitir el programa desde allá. Voy a hacer el live desde ahí mismo, desde Vivo Beach Club. Así que toda mi gente de PR, el 22 de agosto quiero invitar a uno de ustedes. Lo voy a sacar del chat, ¿ok? También, ya sabes que el próximo fin de semana, next weekend, tenemos 3 eventos. El viernes comenzamos aquí en Miami, en Dare, la discoteca Dare, ahí en el Hard Rock Hotel y Casino, con los reyes del perreo, Alexis y Fido, en vivo, y este servidor. El sábado estamos en Jersey, Elizabeth, New Jersey, el 10th anniversary de Don Félix. Mi gente de Elizabeth, nos vemos next Saturday. Y el domingo, el 16, estamos en Newark, New Jersey, para el Festival Latino de Newark, New Jersey. Va a estar Manny Manuel y su orquesta, va a estar Silvio Mora, también va a estar las voces originales de Los Adolescentes y muchos más. Y este servidor, mi gente de Newark, nos vemos next Sunday, el próximo domingo, 16 de agosto. ¿Quién más está por aquí? Alex, saludito para Randy desde Veracruz, en sintonía, mi gente de México. Luis Alvarado, ya tú estás ahí, papi, ya tú estás ahí conmigo. Ya tiene los boletos Luis Alvarado de Crash Boat, yes. Luis Alvarado, ya te tengo, papi. Alex, saludito para la familia Santos en Carolina del Norte. Muchas gracias, un abrazo a toda la familia Santos. DJ Felipe, ¿quién más? Prince, ¿quién? Ay, ay, ay, ay, ay. DJ Felipe. Ok, vamos a dejarlo así, DJ Felipe. All right. Bueno, voy a preparar la parte 2. Part 2. Ya sabes, tienes que salir de este live. Ya voy a terminar este live. Y busca la parte 2 con la fecha 8-8-26, parte 2. All right. Dale, vaya. Dale para abajo. Zumba.

A través de la Mega en Nueva York, New Jersey, Connecticut, Pensilvania. La Mega en Puerto Rico. El Nuevo Sol con Z en Miami, Orlando, Tampa y también en Los Cayos también. Estamos en vivo a través de la Música App. Ya prendí las cámaras, la Música App y en mi canal de YouTube, Alex Sensation Music. Part 2.

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hablar un poquito. Quiero hablar un poquito con ustedes, right? Let's talk a little bit. Ustedes saben que yo cuando arranco a tocar música, yo no paro, I don't stop. I'm like the Energizer Bunny. I keep going and going and going and going. Pero voy a dejar un par de minutitos ahora para que me pregunten cualquier cosa en el chat. Ask me whatever you want. Pregunta lo que tú quieras. Menos eso.

0: 1993. A la cuenta. 1993 comencé DJing. Happy birthday para mi mami, Xiomara. Está de cumpleaños en Patterson, New Jersey. Mi gente de Patterson, that's one of my hometowns. Patterson and Passaic. I grew up in Patterson and Passaic. Shout out to Haciendo Arepas en Michigan. Conchale. I want an arepa. Yo quiero una arepa. No puede ponerme en el chat arepa y no me va a brindar una arepa. Quiero una arepita con queso. Están en Michigan, de parte de Peter. La wifi haciendo arepa. Quiero cheese en la arepita. Desde Puerto Rico, muchas gracias a Lisbeth, William, Keniel y Joe. Gracias por el cariño, mi gente en Puerto Rico. Un abrazo siempre, mucho cariño y respeto. Happy birthday para mi mamá, Xiomara, en su cumpleaños de Patterson, New Jersey. Ya lo dije ese, ok. ¿Qué más? Saludito desde Chicago, Alex, Ángel Borrero, mi gente de Chi-Town. Desde Ecuador, Pucho Silva. ¿Qué más? Happy birthday, Michael López Jr., de tu hermano Juan. Happy birthday para Nino, desde Curazao. Feliz cumpleaños a Frank. Yvette, thank you so much, baby. Muchas gracias, Yvette. Uno de los buenos. Can I join your party in Puerto Rico? Jessica, of course. Esa fiesta es para todo el mundo. Esa fiesta es para todo el mundo. Estás bienvenida, mami. Sábado 22 de agosto, Puerto Rico, Vivo Beach Club. Tropical Sounds. Con el grupo Manía. La Gran Manzana. Zafra Negra. La reina del merengue, Milly Quesada. Y quien te habla. Y voy a transmitir, voy a hacer el live desde allá con ustedes en Vivo Beach Club. Así que ya sabes, sábado 22 de agosto, toda mi gente de PR y los que van a viajar de vacaciones ese fin de semana, los espero allá el sábado 22. Ahora, next weekend, el próximo fin de semana, el viernes, next Friday, tenemos un party grandísimo ahí en La Guitarrita, en Dare Nightclub. Noche de perreo. Los reyes del perreo, llega Alexis y Fido y este servidor en vivo en Dare Nightclub el próximo viernes. El sábado estamos en Jersey. Voy a hacer el live. Tengo que buscar un lugar donde hacer el live el sábado, ¿ok? En Jersey. Después del live, vamos a tocar en Don Félix, que es el 10th aniversario de Don Félix en Elizabeth, New Jersey. Mi gente de Jersey, Elizabeth, next Saturday, te espero en Don Félix. Y el domingo, el 16 de agosto, el domingo estamos en Newark, New Jersey, para el Festival Latino de Newark. Todo mi latino de Newark presente. Viene Manny Manuel y su orquesta. Viene Silvio More y su orquesta. Viene las voces originales de Los Adolescentes. Y más orquestas. Y este servidor, yo también voy a estar ahí en vivo. El próximo domingo, el Festival Latino de Newark, New Jersey. Voy para allá. Y mañana domingo, no se olviden, mi gente de República Dominicana, mañana domingo tenemos el gran desfile nacional dominicano a lo largo y ancho de la Sexta Avenida en Manhattan, en Nueva York. La carroza de la Mega siempre presente. Tenemos a J1 y a La Perversa juntos en la carroza de la Mega con todos nuestros Mega DJs. Y en la carroza de Amor, nuestra emisora hermana, tenemos a Lomiel. Ay, Lupita, chichichi, una cochita, chichichi. All right. Muchos eventos bacanos que vienen por ahí. También voy para Costa Rica, mi gente de Costa Rica. Vamos ahora en septiembre. Voy para Costa Rica. Un festival grandísimo allá. Por primera vez voy a visitar Costa Rica. No conozco Costa Rica. ¡Pura vida, Mike! Voy para allá con la wifi. All right. ¿Cuándo qué? ¿Cuándo Chile? Quiero conocer Chile también, todavía. Está en la lista. Está en la lista, ahora que pase el verano, ahora que los muchachos regresen a la escuela. Cuando los muchachos regresen a la escuela, comienzo a viajar y hago un par de lives en diferentes países. Hay que hacerlo. Ahora en el verano, tú sabes, con los babies, compartiendo. Están de vacaciones, tú sabes cómo es la vuelta. Un saludito para Desiree de Naranjito PR, de parte de Luis Santiago. Alex, desde Paraguay, una fan tuya de hace más de 7 años. Perla, muchas gracias, mi Perla. Un besote para ti y mi gente de Paraguay. Felicidades a mi hermana Betsaida en su cumpleaños. Happy birthday para mi hijo Matthew, de parte de DJ Chocolate, Chocolatín. ¿Qué más quieres? Happy birthday para Rihanna y Javier. Ok. ¿Por qué el tigre, Alex? ¿Porque yo soy un tiger? ¿Por qué el tigre? ¿Porque yo soy un tiger? ¿Tú no ves este tigre que está aquí? ¿Tú no estás mirando este tigre? Esto es un tigre. Sino que yo, tú sabes, yo me porto bonito. Pero yo soy un tigre. Tiger. Criado en Nueva York. Con todos los tigers. Yo soy un tigre. Yo soy un tigre. Sino que yo soy un tigre ya domesticado. Yo soy un tigre domesticado, mi hermano. Ya me pusieron el tate quieto. Sí, yo soy un tiger domesticado. Ok, les voy a hacer una mezcla. Ahora me voy tropical. Ya hicimos urbano, hicimos de todo, ok. Ahora voy tropical. Me voy con una salsita romántica, ¿no? Voy a darle salsita romántica. Unas salsitas para beber. Los que están bebiendo conmigo, su vinito, su traguito, salud. No olviden beber responsablemente. Don't drink and drive. Y los que no beben, los que están tomando su mocktail ahí, tú sabes, piña colada virgen, mojito virgen, todo virgen, limonada, una limonadita. All right, me voy con una mezclita de salsas. Escucha bien, esto se llama salsas bajo las sábanas. Salsas Pacheco. Pacheco Chitas.
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0: Salsitas bajo las sábanas. Salsita Pacheco. Pacheco Chitas. Uf. Qué rico.
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0: El aplauso que se oiga. El aplauso. ¿Cómo le quedó eso? ¿Quedó rico? Quedó muy rico, mano. De verdad que sí, la pasamos excelente. All right. Bueno, nos vemos el lunes. Ya sabes que el lunes tengo una entrevista muy, muy exclusiva. Algo muy especial. Dalvin La Melodía llega por primera vez de República Dominicana. El fenómeno de República Dominicana llega a Estados Unidos. Y del aeropuerto, derechito, me lo van a traer aquí al programa. Lo voy a recibir aquí, darle la bienvenida. Una entrevista exclusiva este lunes. Escúchalo en vivo a través de la Mega en Nueva York. Voy a estar en vivo a través de la Mega en Nueva York, la Mega en Puerto Rico, la Mega en Los Ángeles, el Nuevo Sol con Z en Miami, Orlando, Tampa y Los Cayos también. También voy a estar en vivo en el DMV, Washington DC, Maryland, Virginia, en la nueva Latino FM. Y por supuesto, en nuestra aplicación, en la Música App. Si todavía no la tienes, descárgala gratis para tu celular. La Música App, ¿ok? 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Bueno, que tengan un lindo fin de semana. Have an amazing weekend. Y Dios los bendiga. ¡Chao! ¡Mete mano, Anaís!
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3: Hola, hola. Buenos días. Aquí estamos nuevamente. Me encanta tenerlos por acá. Nelson, Miguel y el doctor Raúl. Somos Immigrant Resource Center, Centro de Recursos al Inmigrante, y estamos de nuevo con nuevas noticias, ya que la última vez todavía no había nuevo... exámenes de ciudadanía y ciertas cosas que estamos viendo ahora con referente a inmigración. Así que estamos muy emocionados. Damos las gracias muy especialmente a SBS, que nos permite entrar en todas sus emisoras para informar a la comunidad. Entonces, me encantaría comenzar con Miguel Molina, que nos hable un poquitito sobre que hay un nuevo examen de ciudadanía.
4: ¡Qué bárbaro! Buenos días.
3: Buenos días.
4: En primer lugar, agradecerles a todos, al grupo SBS y a ustedes, mis queridos compañeros. Hacía rato que no los veía, ya les veo menos canas, me alegra mucho. En el caso mío ya vienen más canas. Y en esto vale la pena mencionar que estamos aquí primero que todo para ayudarles. Para ustedes, señores oyentes, que están siempre apoyándonos, también estamos nosotros para apoyarles a ustedes. Entrando en materia, primero... el número de teléfono, bien importante, 305-316-9281. 305-316-9281. Ténganos a veces un poquito de paciencia, porque a veces por el volumen de llamadas no podemos responder inmediatamente, pero vamos a responderle. No se preocupe que le devolvemos la llamada. Sí, efectivamente tenemos ahora nuevos exámenes, y cuando digo nuevos exámenes es porque tenemos ahorita dos exámenes de ciudadanía corriendo simultáneamente. Uno que es de 128 preguntas y otro que es de 100 preguntas. En un ratito nos van a contar exactamente cuál es la diferencia entre por qué a mí me toca un examen o por qué me toca el otro. Pero sí, efectivamente tenemos varias noticias alrededor del examen, de los exámenes de ciudadanía. Mil gracias, Oasis, por esta invitación.
3: Pues aquí, cuéntanos un poquitito, Miguel, sobre este nuevo examen, y después nos amplías un poquitico, Nelson, quiénes son las personas que estarían tomando este nuevo examen.
5: Seguro, por supuesto.
4: Me gustaría que Nelson primero nos explique quiénes van con un examen, quiénes van con el otro, y luego entro yo en esa parte académica concluyente.
5: Por supuesto, por supuesto. Okay. Y muchas gracias nuevamente, Oasis, y a SBS siempre por tenernos en este espacio. El nuevo, como explicaba Miguel, tenemos dos exámenes que están corriendo. Obviamente, eventualmente, ya las personas van a dejar de tomar el examen de 100 preguntas. Y prácticamente la fecha que divide todo es el 19 de octubre del 2025. Aquellas personas que aplicaron ese fue el último día, hasta el 19 de octubre del 2025, va a continuar, aunque no haya recibido su entrevista. Cuando le llegue su entrevista, va a tomar el examen de 100 preguntas, el examen antiguo. Todas las personas que aplicaron a partir del 20 de octubre en adelante, les toca esta nueva examen de 128 preguntas, cuyas respuestas deben de ser, que el promedio ahora pasa de 12 a 20, ¿no? Uh-huh. De 12 a 20 preguntas y obviamente estas nuevas 128 preguntas.
4: Gracias. Y yo procedo ahora a mostrar un poquito las diferencias que hay entre los dos exámenes, aunque el contenido se parece mucho. Sí, es claro que ahora no solamente tenemos más preguntas, sino que las preguntas están formuladas de manera distinta. Esto significa que una persona que haya estudiado el examen anterior no le va a servir para el nuevo examen. Pero sí es importante que sepan que es como si fueran dos exámenes distintos. Un examen de 100 preguntas que me van a preguntar unas cosas distintas, muy parecidas en la temática, claro está, pero son distintas tanto en la formulación de la pregunta como en la respuesta que se debe dar. Y en este caso, en el caso anterior, del examen anterior, hasta nos dice Nelson, hasta el 19 de octubre, esas personas tenían o tienen que aprobar 6 de 10 posibles preguntas. Ahora tienen que aprobar 12 de 20 posibles preguntas.
3: Entonces, bueno, tomando en cuenta de que este examen también tiene otra connotación, por lo que me han contado, es la parte de poder hablar un poquitito más con el oficial de inmigración. O sea, ellos van a medir un poquito que la persona tenga un poco de conocimiento del inglés, mucho más que lo que era el examen anterior. ¿Eso es correcto?
4: Sí, definitivamente desde siempre se ha pedido que las personas tengan un nivel básico de inglés, que es lo que establece la ley. Uh-huh. Ahora ese nivel básico, vamos a decirlo así, tiene que ser un poquito más avanzado del que teníamos anteriormente. Entonces ahora hay un poco más de interacción con el oficial y vamos a tener que aprender todas las posibles preguntas que me pueda hacer y todas las respuestas que yo debo tener. Cierto, y entonces nosotros digamos que separamos, para efectos de enseñanza, separamos un poco la parte de las preguntas de cívica, la parte del dictado o de escritura y lectura, y la parte de entrevista, uh-huh, los separamos porque un entrenamiento puede ser un poco repetitivo, el otro es más conversacional. Uh-huh. Este mismo tipo de clases nos ha invitado también a solicitud de algunos alumnos que tuvimos anteriormente, a dar ahora clases de inglés con exclusividad de inglés para las personas que quieren aprender inglés, ya no solamente para la ciudadanía, sino personas que quieren aprender inglés. Estamos llevando ese programa con mucho éxito y lo estamos expandiendo ahora a raíz de la necesidad que tienen algunos conductores de camiones que necesitan ahora tener un nivel de inglés mejor. Entonces hemos entrado ya a poder dictarles esas clases con esa orientación misma, que significa el idioma, los términos, las cosas que se ven en la parte de transportes.
3: Excelente. Entonces, esto es otro curso que también está implementando ahora en lo que es el centro.
4: Sí, sí, sí. Ahora este mundo nos ha invitado a que diversifiquemos y, exacto, estamos muy orientados a qué es lo que nuestra comunidad está necesitando. Y por eso nos sirve mucho que a través de esta emisora y las llamadas que recibimos de las personas que nos llaman a hacer solicitudes distintas, les pedimos, llámenos si tiene usted alguna idea, una necesidad que vea usted que alrededor de inmigración le podamos ayudar, pues entonces nos dejan saber y con eso nosotros vamos implementando las cosas que sean necesarias. No sé, en algún momento, claro, ¿cómo hacernos más ricos? Y estaremos ahí para eso.
3: Bueno, una de las cosas que se ha hablado es que las personas que recién están llegando a la hora de hacer su examen de manejo van a tener lo que hacer en inglés también. ¿Eso es algo que están considerando, el poder hacerlo?
4: Sí, no solamente para los conductores de camión, sino para el examen mismo, uh-huh, de aprender a manejar nuestro vehículo aquí o sacar nuestra licencia por primera vez, que tenemos que hacer un examen, aprender cómo es que debemos hacer las curvas, aprender a que no se hacen las curvas en U, toda esa cantidad de cositas que de pronto aprendimos mal, tenemos que reaprender. Y ese examen también se requiere de ser en inglés. Uh-huh. Casi que les podría decir, por la experiencia, que ahora entrar a una oficina, uh-huh, del departamento de licencias, uh-huh, le va a obligar a usted a hablar en inglés. Uh-huh. Si usted no habla en inglés, solamente desde el mismo saludo, la misma persona le puede decir que tiene que devolverse y practicar su inglés antes de llegar a presentar su examen.
3: Exacto, eso es muy importante que lo tengan en cuenta, porque sabemos de muchas personas que están llegando y ya no es el librito, ya no era como era antes, ahora... Ahora
4: es estudiando juiciosamente. El número 305-316-9281. 305-316-9281.
3: Otra cosita que es muy importante es para que las personas sepan dónde están las clases de ciudadanía. Porque hay personas que nos han preguntado si son presenciales y no es el caso, pero si nos explicas un poquitito y les quitas el miedo un poco.
4: Sí, no, pero mi miedo el que tengo yo aquí detrás de este micrófono. A ver, en primer lugar es importante que sepan las personas que la razón por la cual no hacemos clases presenciales es porque necesitamos plegarnos a su necesidad de horario. Y entonces hay personas que necesitan estudiar en la mañana porque tienen su turno de trabajo en la tarde o en la noche, o personas que viceversa necesitan estudiar en la noche porque su jornada laboral, los niños, la llegada de los niños. Entonces esto nos ha llevado a poder prestar un servicio individual para que la persona tenga sus clases individuales y en el horario que necesita. Por esa misma razón estamos haciendo las clases a través de plataformas como Zoom y Teams, ese tipo de plataformas que nos permiten interactuar con el alumno, pero interactuar viéndonos, porque siempre vamos a necesitar ver al alumno para mirarle su pronunciación, que todo... las recomendaciones que puede hacer el instructor siempre lleve a que el alumno tenga ese éxito, que estamos por arriba del 97% de éxito. Entonces, nuestros instructores se encargan de que usted, amigo alumno, usted pueda recibir sus clases en la mejor forma posible, individual, en el horario donde usted no tenga ni perro, ni gato, ni esposa, ni trabajo, ni tías de cumpleaños, que a veces pasa. Entonces ahí usted pueda recibir su clase sin ningún problema. Las veces que usted necesite, 2, 3, 4, 5, 6 o 7 veces a la semana, tenemos esa capacidad. Y porque a veces las personas se han contactado con nosotros muy cerquita al momento de su examen y tenemos que incrementar la frecuencia. Pero ojalá, si usted se comunica con nosotros antes de empezar o recién ha presentado sus documentos, vamos a tener capacidad de ayudarle sin tormento, escuchaba yo hace un tiempo, sin tormento, al 305-316-9281.
3: Me parece excepcional. Nelson, me gustaría en este momento que se habla mucho en la calle sobre los procesos de inmigración que están detenidos y todo esto. Si nos puedes esclarecer un poquito la experiencia que estás teniendo ahora mismo con esa situación.
5: Seguro, seguro. Sí, esto nos recuerda un poquitito del inicio de la pandemia en que la gente asumía de que inmigración había cerrado. Lo que habían hecho era cerrar las oficinas locales. En este momento los procesos se mantienen. Lo único que... Inmigración ahorita está recibiendo cualquier solicitud que se hace y simplemente de que desde el 2 de diciembre hay un memorándum en el cual ellos ponen una, vamos a decir, como una suspensión en procesos a nacionales de una lista de 19 países. Y de lo que nos interesa a nuestra comunidad acá en Miami, perdón, es que Venezuela, Cuba y Haití están incluidos en esa lista. Entonces, la suspensión quiere decir de que están haciendo un escrutinio un poco más, más profundo sobre los casos. No, en realidad no estamos viendo mucho movimiento, pero yo creo que las personas igual deben aplicar, porque es la única forma de en realidad de poner también un poquito de presión sobre el sistema. Entonces, de nuevo, las personas que no sean ni venezolanos, ni haitianos, ni cubanos, continúen aplicando como siempre lo habían hecho, porque no hay ningún tipo de restricción. Y aún si eres venezolano, cubano o haitiano y estás elegible al alivio que deseas aplicar, apliquen, porque es una forma de presionar a ellos y de que eventualmente resuman o reanuden ellos la programación normal.
3: Excelente. Sí, eso es muy importante, que las personas sepan que no hay nada. O sea, no es que tú vas a someter una planilla y te va a llegar una carta que diga en este momento no aplique.
5: Exacto. Ni una denegación
3: ni
5: tampoco.
3: Ni una denegación.
5: No.
3: Correcto.
5: Lo único que el proceso quedaría de repente un pendiente más tiempo de lo normal.
3: Correcto. Entonces, tener eso en cuenta, a veces estaban rehusando huellas anteriormente y eso va, ya paró.
5: Exacto.
3: O sea, para todo el mundo.
5: Exacto.
3: O sea,
5: y es lo que conversábamos, que ya estamos viendo a personas que están volviendo a recibir esas citas de huellas.
3: Exacto.
5: Que es consistente con lo que ellos están diciendo. Vamos a creer en la agencia de que en realidad están haciendo unas revisiones más profundas.
3: Entonces, para aclarar un poquito también, Nelson, sabemos que hay muchas personas que nos preguntan si ellos calificarían para hacerlo en español. ¿Cuáles son las excepciones de esas personas?
5: Claro, sí. Como lo hemos repetido muchas veces en el aire, pero es bueno siempre repetirlo. Pero las personas mayores de 50 años y 20 años con residencias, de nuevo, siempre es una combinación de no solamente la edad, sino una combinación de la edad con el tiempo con residencia. Entonces, mayores de 50 años y con 20 años de residencia, mayores de 55 años y 15 años con residencia, y mayores de 65 años con 20 años con residencia, no solamente toman el examen en su idioma natal, sino de que toman un examen más simple de 20 preguntas, se siguen manteniendo las 20 preguntas aún con el cambio a 128 y están identificadas. Ya sabemos cuáles son esas 20 preguntas.
3: Okay.
5: Y la última ascensión sería a través de si las personas que muchas veces Miguel y acá en el curso se identifican a ciertas personas que en realidad tienen problemas de aprendizaje o les cuesta en realidad el aprender y pues tenemos a quien con quien referirlos a un especialista que pueda determinar que ellos no están aptos para tomar el examen.
3: Sí, eso es muy importante para aquellas personas que también no están seguros si califican, por ejemplo, para un bajo recurso. Algunas personas que sí, quizás no tienen la capacidad de poder tomar el examen o no consideran que lo pueden hacer. Me gustaría que el doctor Raúl nos diera la información de dónde podrían comunicarse también. De todas maneras, Miguel va a repetir nuevamente el número, a cualquiera de los dos números, para lo que es cuestiones de la parte de que quizás no tengan el tiempo, pero sí puedan hacerlo en español. Si puede dar el número el doctor y después lo repite nuevamente el de la organización, Miguel.
6: Muchísimas gracias, SBS. Muchísimas gracias a este team maravilloso que está al lado mío del Centro del Inmigrante, que hace una labor extraordinaria en la comunidad para ayudar a todos aquellos que somos emigrantes a poder pasar uno de los sueños que es ser ciudadano de este gran país que es los Estados Unidos. 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Tenemos un departamento social bien fuerte en esa parte para cualquier trámite del Social Security. Ayudamos y colaboramos con el Centro de Inmigración también para la ciudadanía, donde usted requiere que un profesional de la salud lo vea y determine si usted cualifica o no cualifica. Nuestros doctores están cualificados para evaluar si usted cualifica y se manda a una segunda opinión, que es un neuropsicólogo, que es un especialista que realmente es quien toma la determinación si usted cualifica. Además, en nuestro centro le ayudamos a tramitar el plan 8 y los bajos recursos. Cuando decimos tramitar no significa que lo garantizamos. Nada de lo que decimos es porque nosotros lo aprobamos. Tiene un proceso de aprobación por trabajadores sociales, Departamento de Niños y Familia, o si es un plan 8, tiene un proceso de aprobación por el Departamento de Plan 8, o si es el Social Security de la misma manera. Simplemente guiamos y orientamos, que a veces es tan importante la guía y la orientación para no cometer errores ni nada por el estilo en ese sentido. Muy importante. Como mismo han habido cambios en la ciudadanía, en los exámenes, también han habido cambios en el Departamento de Niños y Familias. Antiguamente, yo diría que estaba un poco más relajado el proceso. En este momento es un poco más como debía ser, como es la ley, en el cual usted tiene que presentar pruebas y documentación de todo lo que usted está hablando. Los gastos que usted está teniendo, dónde usted está viviendo, con quién usted está viviendo. Todo tiene que estar documentado y tiene que estar. 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
3: Muchísimas gracias, doctor, por esa información. Como hemos dicho, han habido muchos cambios y a veces los cambios nos resistimos a ellos porque es difícil. Entonces, nos gustaría, para finalizar con todo esto, una vez más, que Miguel me repita el número donde nos pueden llamar.
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3: Entonces me gustaría también que el doctor nos repita un momentito el número.
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3: Aquellas personas, muy importante, Nelson, que me expliques un momentito rapidito, esas personas que en este momento no saben si califican para aplicar a una ciudadanía porque se hicieron residentes y se olvidaron de que había un paso más.
5: Seguro.
3: ¿Quiénes son?
5: Ok, lo básico, personas que sean mayores de 18 años, que tengan 5 años con ciudadanía, si están casados con un ciudadano americano, que tengan 3 años, y tenemos que averiguar las otras 3 reglas de 3, que estén dispuestos a adherirse a la Constitución y tener buen carácter moral. Y obviamente la parte en que nosotros más nos enfocamos, que es en la parte educativa de la ciudadanía. Varias personas me han contactado en estos últimos días y han expresado de que sí es más fácil. Y la verdad es que de la misma forma que el doctor menciona, con inmigración ahora las cosas están un poquito más serias. Son un poco más, hay más escrutinio. En realidad debemos estar mejor preparados. Entonces, uh-huh. esa es la importancia de en realidad hacerlo con personas preparadas y calificadas. ¿Y pueden llamar entonces a dónde?
4: 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Quiero añadir esto a lo que menciona Nelson, y es que para todos es fácil un examen si hemos estudiado. Uh-huh. Eso es así de sencillo. Cuando uno ve un hijo que llega, ¿cómo te fue en el examen? Ay, pues no sé. Es con certeza que no le fue bien, porque ese no sé, es que no sé, no sabía desde antes, y mucho menos cuando llegó a enfrentarse. Pero como aquí lo que nos ocupamos es de prepararle a usted para que apruebe la ciudadanía, para que apruebe su examen de conducción, para que apruebe cualquier tipo de examen que usted tenga, ¿sí? 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Prepararse, ese es el secreto.
3: Doctor, si nos quiere ampliar un poquito más.
6: Rápidamente, como dice mi gran amigo Miguel, prepararse es lo más importante. Estamos en un país de leyes y tenemos que cumplir las leyes. 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
3: Pues no, le agradecemos muchísimo a toda la información que hemos tenido hoy. Me parece maravilloso. 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
3: Márquelo y le contestaremos. Muchísimas gracias, gracias a SBS por la oportunidad y gracias muchachos por toda la información. Lindo día. Yeah.

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7: ¡Buenas, buenas, mi gente querida! Así se recibe a la gente bonita, claro que sí, nos acompaña cada vez que este programa sale para hablar de información, de seguros, de finanzas. No, no se ponga triste si usted quiere oír música y le ha salido mi voz. No se preocupe.
8: Es una voz musical lo que está escuchando.
7: Es una voz musical y te vas a divertir porque aquí no solo hablamos de cómo puedes hacer que tu dinero crezca, que tu dinero se multiplique, de cómo puedes ahorrar en todos tus seguros, sino que damos muchas sorpresas y una de ellas te la traigo en vivo y a todo color, mi querido Miguelito.
8: ¡Yuy, yuy! Aquí estoy como todos los días sentado en una silla.
7: Como tres patines. Mi Miguelito, para los que no te conocen, claro, ¿ok? Sí. Y si no te conocen, yo sé que no me estás siguiendo por mis redes sociales porque Miguelito es parte de mi vida, de mi equipo de trabajo. Ya llevamos más de, tú puedes creer, tres años.
8: Tres años, ¿no?
7: Ya llevamos tres años junticos.
8: No sé, estabas hablando ahorita de afuera, pero ya pasó. Ya, oye,
7: claro que sí, sí. Si te acuerdas el video de Pucci.
8: Sí.
7: Ah, ese video de Pucci, después vino Pucho. Y nosotros hacemos muchos videos para enseñar a la gente de seguros, por eso yo te invito a que me sigas en mis redes sociales, pero fíjate que ni me he presentado. Presenté a Miguelito asumiendo que todo el que escucha no ya sabe quién soy yo, porque ya llevamos muchos años aquí en la radio. Soy Drialis Muñoz, asesora y agente de seguros, y me llaman la reina de los seguros, y no...
8: No es por gusto.
7: No, porque pertenezco a la monarquía. No. Yo soy la reina del pueblo.
8: Del pueblo, es verdad.
7: Y aquí vamos a ayudar a toda mi gente. 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
7: Ahí se lo aprendió Miguelito. Qué bueno. Si estás conduciendo, ni se te ocurra, porque tu vida me importa más que todo lo demás. Pero voy a estar compartiendo mi teléfono a través de todo el programa.
8: No, pero igual, en caso de accidente, entonces llámate a Adriali, que tiene para asegurarte el carro.
7: Bueno, no. Si tuvo un accidente y no estaba asegurado, eso es como la
8: gente.
7: Ahí
8: es donde está embarcado.
7: Mira, ¿cómo te vas a comprar un seguro después que tienes el accidente?
8: Sí, tú sabes que a mucha gente le pasa, ¿no?
7: Eso es así.
8: Hay gente así.
7: Pero fíjate, esto yo se lo digo a la gente cuando hablo de los seguros de vida con beneficios en vida. Hay mucha gente que dice, yo quiero comprar el seguro de vida. ¿Es verdad que paga en vida? Sí, paga en vida. Si tú tienes un seguro de vida con las compañías que han evolucionado, tú sabes que tú vas a tener la posibilidad, la oportunidad de tener incluidos sin costo alguno estos beneficios en vida, que no te tienes que morir para que te den el dinero en vida. Pero hay gente que sueña, lo quiere, mañana y no me llamó, y cuando ya pasa por el momento de la enfermedad me llaman, Drialis, rápido, hazme el seguro de término con los beneficios en vida. Drialis, yo quiero hacer el IUL con los beneficios en vida. Y porque te escucho en la radio hace 4 años, ¿y por qué no me has llamado? Porque tenía en mi corazón, pero ahora necesito que me hagas el seguro.
8: Ahora la pregunta es,
7: ¿por qué te apura tanto?
8: En caso que te pase algo de eso, ¿ya no tiene posibilidad de sacarse un seguro? ¿O
7: cuando ya está enfermo con un cáncer en ese momento que ya ha sido diagnosticado, o ha pasado por un accidente grande de auto que no puede trabajar y no puede de estas 6 actividades que son las que realizamos todos los días, 2 de ellas, si este cliente tiene
8: no califica,
7: una leucemia, entonces, tiene un problema del corazón, ya cuando me llama, No se puede porque en ese momento ha sido diagnosticado. Ahora, puede pasar que el cliente haya pasado por el cáncer, ya pasó su tiempo de remisión y ahí sí me puede llamar para ver si intentamos esta aprobación. Pero cuando Dios te manda un mensaje, y esto, caballero, ¿cómo puede ser posible que yo no le he agradecido a Dios? Gracias, Dios mío, por este día, por este día que me has regalado. Bendice a cada persona que me está escuchando en este momento. Gracias, Señor, por la bendición de tener hoy aquí a Miguelito y a toda la gente linda que me acompaña en esta cabina. Y el que me acompaña, que está escuchando, claro. Pero sí, es importante entender que los seguros no se toman después del accidente. No. O sea, los seguros de vida hay que tenerlos cuando tú estás saludable. La gente dice, yo estoy hecho un roble, ¿para qué necesito?
8: Sí, es que nadie, o sea, y lo ven constantemente, le pasa a otra persona y nadie asume que, o nadie quiere que, o cree que eso le va a pasar.
7: Eso es así.
8: Y ahí es donde está la cosa, que no hay nada escrito.
7: Y nos gastamos mucho dinero en los restaurantes, nos gastamos mucho dinero. Uh-huh. Dios mío, gracias por la decisión que yo tomé un buen día, hace muchos años ya, de comenzar mi seguro de vida, porque es tan importante tener la tranquilidad. Hay una tranquilidad que viene de Dios y hay una tranquilidad que viene también de la seguridad de que si algo te pasa económicamente, vas a tener el dinero.
8: No, yo he tenido la oportunidad de verte en videos que pones en las redes sociales y de testimonios de personas que sí le, o sea,
7: le no, hemos pagado.
8: Le han pagado y no, o sea, no pensaban que fuera a ser y de buena primera les pasó lo que no tenía que pasarle y recibieron, o sea que.
7: Miguelito, hay gente que a mí me llama y me dice, yo quiero comprar un IUL. ¿Qué cosa es un IUL? Es un seguro de vida con beneficios en vida. Pero dentro de la cajita del seguro hay una acumulación, un cash value que crece con grandes intereses. Le ponen interés a tu dinero todos los años. El interés, cada agente diseña diferente los IUL. A mí me gusta estructurar los IUL diseñados con este crecimiento que venga del Standard & Poor's 500, que son las 500 compañías más fortalecidas de la economía del país. Entonces, cuando tú comienzas el seguro y quedas aprobado, lo primero que te hacen es que te ponen $100,000+, $200,000+, de acuerdo de la cantidad que tengas de aseguranza desde el primer día, con un solo pago. O sea, tú te imaginas que tú tengas, o sea, hoy no tienes nada, te aprueban en un seguro de vida en 3 días y tienes $500,000 en una cuenta a tu nombre. Por si te enfermas una enfermedad crónica, crítica o terminal, o por si tú falleces, tú no tengas que dejarle la cadena de esta cadena de pobreza, porque mi abuelo fue pobre, mi bisabuelo fue pobre, mis padres fueron pobres y mis hijos también van a ser pobres porque yo también fui pobre. No, si yo tengo personas que limpian piso, escucha, que tienen un seguro de $1,000,000 y que no están pagando tanto, porque es que mucha gente dice $1,000,000, eso es para los ricos. ¿Ah? Y cuando es un IUL, hay mucha gente que me llaman y me dicen, yo quiero tener un IUL porque quiero acumular. Si lo que tú quieres es acumular solamente, entonces este no es el producto para ti. Mira que yo sí tengo la cosita de decirlo. Si usted nada más que quiere acumular, no le importa que su familia esté cubierta. El IUL es mucho más que una acumulación. El IUL es un seguro de vida indexado, universal, que desde el primer momento te pone una gran cantidad de dinero a tu nombre.
8: Ahora, esa gran cantidad de dinero tú no la puedes tocar en caso, o sea, ese dinero sería solamente para en caso de que tuvieras una enfermedad o algo.
7: Bueno, el dinero.
8: O en caso que fallezca, entonces.
7: El dinero, Miguelito, el dinero de la aseguranza, que está ahí desde el primer día que te aprueban, por muerte natural o accidental, está desde el primer día. A los 30 días te incorporan los beneficios en vida. Es decir, que si una persona se enferma a los 5 meses, a los 3 meses, después, ya que tú tienes es, porque si te enfermaste en los primeros 30 días que te aprobaron, ya sabemos que ese problema venía de atrás. Okay. Entonces, tú tienes desde el primer instante una protección y un dinero por una muerte natural o accidental en cualquier parte del mundo. O sea, si estás viajando también. Esta protección de enfermedades que pagan en vida, crónicas, críticas y terminales después de los 30 días. Y la acumulación va creciendo todos los meses. Ahí tú vas a ver en una aplicación con tus ojitos. Mira que yo te he enseñado la aplicación, Miguelito.
8: Eso va creciendo, pero eso va creciendo en base al primer dinero ese que tú me dijiste.
7: No,
8: que te dan.
7: No. El dinero de la aseguranza es el dinero de la aseguranza. Oh. Hay un dinero que va para la acumulación, porque cuando tú pagas un seguro indexado universal, no todo va para pagar el seguro, si no fuera pura cobertura como en un seguro de término. Cuando tú pagas un seguro de término, que es sumamente affordable, es un seguro que es muy económico, ese pago es directamente para la cobertura. Ahí tú no puedes sacar acumulación. Es un seguro que se expira de 10, 15, 20 o 30 años en algún momento, y la gente dice, y bueno, y si no me morí en los 30 años, estuviste asegurado, y si te hubiese pasado algo al mes, le hubieran pagado ese dinero a tu familia. Pero es un seguro económico porque tiene un día de expiración y no acumula. Pero ¿por qué el IUL o el seguro indexado universal? No es que sea más caro, que la gente no entiende, es que tú, una parte del dinero va para acumular para tu futuro con grandes intereses que jamás el banco te va a dar, y hay un dinero que es para pagar el seguro de vida como tal, permanente, que no se expira. 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
7: Perfecto. Vamos a hablar de algo. ¡Ay, yo tengo una sorpresa! Voy a dejar la sorpresa. Hay una cosa que voy
8: sorpresa,
7: a regalar.
8: ¿Eso es una que está presa?
7: No. Quédate hasta el final del programa. Me tienen que decir cuando me falten unos 6 minutos, porque vamos a dar la sorpresa al final del programa. No te imaginas. Vamos a dar regalitos para los clientes. Para los oyentes, para la gente que me escucha. Esto
8: para los
7: viene
8: seguidores,
7: grande.
8: Así que vayan ya siguiéndola en Instagram, ¿no?
7: En Instagram, ahí lo está. Que viene es grande.
8: Muy grande.
7: No te imaginas, quédate. Miguelito, tú sabes que los hombres tienen cajitas en el cerebro. Muchas cajitas. Una cajita de ellas es la cajita de esa de protector. Ellos son los que protegen a los hijos, a la esposa, protegen todo. Los hombres son protectores.
8: Sí,
7: y las mujeres somos recolectoras. Nosotros recolectamos todo y ustedes protegen. Escucha.
8: Las mujeres son tóxicas, que es lo más grande.
7: Pero ¿qué cosa es eso, Miguelito?
8: No, mentira.
7: Que Dios te bendiga.
8: Amén.
7: ¿Qué sería de los hombres sin las mujeres?
8: No,
7: y nosotros. Bueno, entonces
8: Es la complementación.
7: El complemento. Entonces los hombres tienen cajitas, ¿verdad?
8: Ustedes son la flor y nosotros somos el tallo.
7: No sé. Miguelito, concéntrate. Que vamos a hablar de las cajitas. Los hombres tienen cajitas en el cerebro. Una cajita es la cajita de la familia. Otra cajita es la cajita de la finanza. Que, mujer, por favor, si tu esposo no cree en los seguros de vida con beneficios en vida, tú te tienes que encargar que en esa cajita esté la protección de la familia, porque algunos hombres, ¿qué es lo único que hacen? Trabaja, produce, dale, paga. Y nosotros las mujeres, que somos las recolectoras, nos enteramos de más cositas. Entonces, cajita para proteger, cajita de la familia, cajita para el amor. Hay una cajita que lo único que piensan es en las mujeres. Esa cajita es la cajita.
8: La de amor.
7: La de
8: almorzar.
7: Bueno, también eso es otra cajita, la de almorzar. La cajita del trabajo, la cajita de Dios, que espero que esté en ahí,
8: está
7: en esa
8: full.
7: Cabecita.
8: Está llena ahí,
7: que el amor
8: siempre.
7: De Dios no lo reemplaza ninguna de las otras cajitas.
8: Hombre.
7: ¿Verdad? Pero hay una cajita que tienen los hombres, que es la cajita que se llama el empty box, el nothing box.
8: ¿Verdad?
7: O sea, una cajita que no tiene nada. En el cerebro tuyo.
8: Que es la que más funciona.
7: Tú sabes, Davidito.
8: Que para las mujeres es la que más funciona.
7: Escucha.
8: Sí, ustedes siempre no tienen nada en la cabeza esa, Dios mío, tú no.
7: No dejan de terminar. Tú sabes que tú tienes una cajita que David que no tiene nada adentro.
9: ¿Y los calvos?
7: Bueno, pero eso no tiene que ver si eres calvo o no.
8: El calvo es por la edad, que ya el pelo crece para adentro.
7: Yuri, tú sabes que tú tienes una cajita que no tiene nada. Una cajita para los hijos, una cajita para Dios, una cajita para el amor de los perros, para el trabajo. Una cajita para la finanza, para protección. Y una cajita que no tiene nada. Todos ustedes, los hombres.
8: Sí, sí. ¿Y ustedes tienen caja?
7: Mira qué pregunta más buena la que me hizo. Yo estaba esperando
8: para esa pregunta. Ella tiene un cofre.
7: Nosotras las mujeres no tenemos cajitas.
8: Ah, no.
7: Nosotros tenemos una cantidad de cables que hacen así.
8: Ahí está el cortocircuito. Ahí está. Humo le sale por la cabeza.
7: Entonces, Entonces, ¿qué pasa? Que ustedes tienen cajitas y nosotros, como no tenemos cajita, lo que tenemos son una cantidad de cables. Nosotros estamos lavando los platos y pensando, ay, Dios mío, ¿qué va a pasar con los niños? Ay, Señor, ayúdame. Tengo que ser amorosa con mi esposa. Ay, no he sido amorosa con mi esposa. Ay, Dios mío, el
8: matrimonio. Pero ustedes no viven o no se dan cuenta.
7: Y dicen, ¿qué vamos a hacer? Dios ay, mío. Necesito hacer más dinero. Ay, quisiera llevar de vacaciones y los niños se me van para el college.
8: Y no me echo las uñas.
7: Ay, no me echo las uñas.
8: Ay, qué coca voy a cocinar hoy.
7: ¿Esos son los cables?
8: Sí, esos son ¿verdad? Ustedes, ¿verdad?
7: Entonces, ustedes tienen una cajita, que es la cajita que no tiene nada. ¿Qué pasa? Que nosotros no entendemos, y este mensaje es para las mujeres. Mis amigas, dejen a los hombres tranquilos cuando están en su cajita de la nada.
8: Ay, qué
7: hay veces
8: bueno.
7: Que tú ves al hombre.
8: Óyeme, es por eso es la reina, caballero. Eso así me gusta que hable.
7: Tú ves a los hombres cuando empiezan a pasar los canales. Y nosotros, como no entendemos, los cables nosotros. ¿Qué haces? Nada. Están para ¿qué miras? Nada, están pasando los canales. ¿Por qué hay una cajita que nosotros no entendemos? ¿Qué es la cajita que tienen ellos que no hacen nada? Y nosotros no entendemos. Cuando tú ves que tu hombre está así, pasando los canales, deja a tu hombre tranquilo que está en la caja de la nada.
8: Ahí, escuchen bien, escuchen bien.
7: ¿Ok? Nosotras no podemos descansar, estamos...
8: No moleste, que estamos concentrados.
7: Cortocircuito.
8: En la nada.
7: Y entiéndanos ustedes a nosotros, cuando les, sí. Nosotras, cuando les preguntamos a ustedes tantas veces, ¿qué haces? Nada, pero ¿cómo que nada? ¿Qué pasa?
8: No, pero es que nosotros caemos en la trampa de ustedes. Pues ustedes saben, esto le ha pasado a todos los hombres y a todos los matrimonios. Ustedes saben que nosotros nos mandan a buscar algo y no lo encontramos.
7: No, nosotros encontramos todo.
8: Entonces, nosotros vamos a buscar. Oye, alcánzame esto. ¿Dónde está? Ahí en la mesita. Tú llegas a la mesita, no lo ves vivir. Oye,
7: con
8: ahí no está. Nunca encuentras nada. Esto lo traerá.
7: Con descuento.
8: Pero somos tan. Que vienen, me los vuelves a decir y allá voy otra vez de estúpido a buscar otra cosa. Voy siempre. Entonces yo vino. ¿Y para qué me mandas si yo no encuentro nada? Ahí no hay nada.
7: Bueno, ya
8: entonces después nos humillan. Porque ¿dónde estaban las chancletas? Ahí no estaban. Vienen con la chancleta en la mano. Mira, mírala. Adelante tu cara la tenía. Brank y te la tira.
7: Miguelito.
8: Ahora no me voy a poner chancleta.
7: Miguelito, concéntrate. Que ya se fue para la cajita del relajo. Teléfono 786-252-0397. Y la gente dirá, ¿para qué comparte el teléfono? ¿Para explicarte un poco más de la cajita?
8: No.
7: No, estamos hablando de seguros, pero hacemos este programa divertido. 786-252-0397. 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Un seguro de vida a término con los reales beneficios en vida. Un seguro de salud de Obamacare, un seguro de salud si estás pasando por un proceso migratorio y dices, yo no tengo la posibilidad de tener un seguro de salud. Si quieres que te cotice el seguro de tu auto, de tu casa, si estás picando los 65 y no entiendes nada de cómo comenzar el proceso de Medicare, si necesitas...
8: Ay, te voy a preguntar después de ese seguro.
7: Sí, yo creo que ese es para otro programa. Porque acuérdate que tenemos el concurso...
8: ¿Sí?
7: ¡Al concurso!
8: ¡Ay, la sorpresa que dijiste!
7: Pero yo quiero, de verdad, que antes de dar la sorpresa que tengo para mis clientes, decirles este mensaje. Un seguro de vida cambió mi vida para siempre. Sinceramente, he podido acumular, el IUL me disciplinó. El seguro de vida indexado universal no solamente me dio tranquilidad porque tengo una niña y un esposo a quien quiero mucho. Si me pasara algo, yo sé que ellos económicamente están cubiertos, pero he podido ahorrar y acumular. Yo soy de la persona más emocional del mundo. Yo cada vez que voy a las tiendas todavía le pido a Dios mucho por este control de esta enfermedad crónica, crítica y terminal.
8: La cajita.
7: Sí, que son los cables que están todos queriendo comprar carteras, zapatos y todo lo demás. Y el seguro indexado universal cambió mi vida. Estoy ahorrando para mi futuro, para complementar y suplementar mi retiro. Y si tú eres una amiga o un amigo que dice, Drialis, ayúdame, que trabajo y vivo en este país no sé cuántos años, hoy llevo 2 años, hoy llevo 20 años y no tengo nada para guardar, para suplementar mi retiro. Drialis, yo no quiero llegar a viejo y a pobre. Drialis, ayúdame. 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
7: Bueno, ahora sí, por favor, necesito mucha emoción porque llegó la hora del premio.
8: Redoble.
7: El premio. Mira cómo vamos a premiar a nuestros oyentes porque yo nunca le doy nada. Amor, cariño, las bendiciones de Dios, pero
8: no,
7: así.
8: Le da seguro, le da.
7: Bueno, descuentos y ahorros sí.
8: ¿No?
7: Descuentos y ahorros sí. Pero quiero contarte. Escucha todo lo que te voy a dar la oportunidad de que te ganes.
8: ¡Esto está bueno!
7: ¡Cha, cha, cha! ¿Sabes lo que es Casa de Campo?
8: ¡Uf!
7: ¿Qué has oído de Casa de Campo? Y rapidito.
8: Casa de Campo está en República Dominicana. En la República Dominicana no vaya a ser que la gente esté pensando que le vas a regalar un bollo en medio del campo.
7: No, chico. No. Casa de Campo es un lugar espectacular ¿sí? en la República Dominicana. ¡Un saludo para mis dominicanos!
8: ¡Yay! Más preciso, en La Romana creo que está, ¿no?
7: En La Romana. Pero es como si dentro del campo, mira lo que me gusta cada vez que voy a Casa de Campo. Yo le hago ese olorcito a tierra que a mí me gusta porque yo soy guajira. Y sacarás una guajira del campo, pero jamás al campo de la guajira. Miras los árboles, el contacto con la naturaleza. Hay una playa, hay restaurantes, hay de todo. Y vamos a regalarle a nuestra gente maravillosa un viaje a Casa de Campo.
8: ¡Ay! ¿Cuánto es? ¿Qué tiempo
7: con
8: es?
7: Con un invitado. Escucha cómo está.
8: A ver.
7: Escucha, pero tienes que concursar. O sea, no le puedo regalar a todo el mundo. Voy a regalar 2 entradas. O sea, usted y su esposa, y su niño, una, usted y su hija. Usted y un invitado.
8: Usted con quien quiera.
7: Viaje a Casa de Campo. ¿Qué incluye lo que vamos a regalar?
8: A ver.
7: 3 noches. 4 días. En un cuarto élite. En un room élite. Con todas las comidas y las bebidas incluidas en los restaurantes de Casa de Campo. Ay, Dios mío.
8: Ay, mamá. Todo incluido. All inclusive.
7: Escucha, esto te lo vamos a dar por un año. Pero si vas en este tiempo, donde puedes también decir, yo quiero ir para el 9 o para el 10 de octubre, te vamos a regalar en adición unas entradas para el Festival de Vino y Comida, el Food and Wine Festival. Todo eso está incluido.
8: En Casa de Campo.
7: En Casa de Campo. Espérame, que tengo más. Están los carritos de golf que te ponen ahí para que tú te muevas, porque Casa de Campo es muy grande. Y mientras que vas a los restaurantes, que vas a la playa, que vas al campo de golf, que vas al campo de tiro, que vas a montar caballos.
8: No.
7: Tienes tu carrito que está incluido para que vayas y te muevas por todo Casa de Campo. El servicio de transportación está incluido con la recogida al aeropuerto. Te buscan en La Romana, ahí en el aeropuerto de La Romana, donde llegues, te llevamos y te devolvemos. Lo único que no está incluido es el vuelo, que es lo único que tienes que pagar. O sea, los boletos para llegar a La Romana o para llegar al otro aeropuerto, donde quiera que te salga mejor. ¿Ok? Incluye los taxes y los cargos de servicio. ¿Cómo puedes competir? Escúchame, ¿cómo puedes registrarte?
8: Sí, dímelo, porque yo puedo participar.
7: Tú, no, Miguelito, no.
8: No, por favor. Entonces viajen con Drial y Miguelito.
7: Por favor. Este concurso será desde el 1 de agosto hasta el 1 de septiembre. Y el 1 de septiembre vamos a dar el ganador en vivo y a todo color por mi Instagram en vivo. Así que, ¿qué tienes que hacer para poder participar? ¿Ok? Aquí está. Lo que tienes que hacer. Para participar, en posición número 1, visitar mi Instagram, Drialis Munoz. Tienes que buscar el Instagram mío, que tiene una palomita azul, y seguirme. Es lo primero. Después vas a buscar un video que va a ser como el número 3 o el número 4, donde vas a verme hablando con el vicepresidente Jason de Casa de Campo sobre el festival de vino y comida de Casa de Campo.
8: Todas las cosas buenas.
7: Vas a ir a ese video y vas a comentar. ¿Qué vas a comentar? Quiero ir, información, y yo voy a registrar todo, quién es el nombre tuyo, nos vamos a comunicar contigo y vamos a dar el nombre del ganador el 1 de septiembre para este viaje maravilloso. ¿Qué más tienes que hacer? Tienes que, cuando pongas quiero ir, información, tienes que poner alguien más con quien quieras ir, o sea, compartir el nombre de la persona con que quieras ir. Y por favor, para completar lo último, comparte el video para que tenga más alcance. O sea, vamos a repetir las cositas rapidito. Sígueme en Instagram, búscame Drialis Munoz en Instagram, busca el video de Casa de Campo donde estoy con un chorcito azul y una camisita blanca de rayita con el vicepresidente Jason, y ahí vas a poner información o quiero ir. Vas a compartir el video y donde dice información quiero ir, pon con quién quieres ir. Etiquetea a una persona con la que quieras ir. Comparte el video, eso es lo más importante. Un viaje a casa de campo con todos los gastos pagados, excluyendo solamente el costo del vuelo. ¿Quieres ir? Yo quiero que ya desde hoy vayas a mi Instagram, Drialis Muñoz, y pongas tu información, que yo quiero abrazarte en casa.

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1: El nuevo Sol 106.7, líder en variedad. ¿Quién te habla por aquí? Franco, el más franco. Feliz domingo familiar, muy buenos días. Espero que hayas amanecido super, hiper, mega, cookie-licious y que tu día sea fabuloso desde el momento de que te levantaste. Ayer la pasamos fabuloso con los Miami Marlins celebrando la herencia colombiana. Felicidades a Juan y Martínez de los Miami Marlins. Me la pasé exquisito y pude saludar a varios de ustedes que estuvieron diciendo presente. Pero esto no queda ahí, porque mañana seguimos regalando boletos para los Miami Marlins. Pero esta vez vamos a celebrar la herencia dominicana, los Marlins versus los Nationals. Mañana empezando desde las 6 de la mañana con el vacilón de la gatita y luego con nosotros en el show de la tarde con Super Mario y este servidor, Franco, el más franco. Buenos días, te estoy acompañando hoy domingo familiar. Reporta sintonía a través de la música, ¿eh?, o a través de nuestro Instagram, @elsol1067fm. Yo te quiero saludar hoy domingo. Me voy con esta de Rey Ruiz, Luna Negra.

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1: El Nuevo Sol 106.7, líder en variedad. ¿Quién te habla por aquí? Franco, es más Franco, acompañándote hoy domingo familiar. Donde quiera que te encuentres, te mando un abrazo. Espero que hayas amanecido super, hiper, mega cookie-licious. ¿Ya desayunaste? Invítame a un pan de bonito con un café con leche bien rico. ¡Ah! Que alguien me traiga un pan de bono aquí a los estudios, que hoy domingo tengo un hambre horrible. Pero también estamos con el hambre de ganar boletos. Mañana pilas, porque seguimos regalando boletos para que vayan al conciertazo de Gente de Zona el 11 de diciembre ahí en el Casella Center. Ya los boletos a la venta a través de Ticketmaster.com. Pero con nosotros, que somos los que más regalamos, mañana durante el vacilón de la gatita desde las 6 de la mañana, la gata te tiene boletos. Y nosotros durante el show de la tarde, Super Mario y este servidor Franco, es más Franco, también te tenemos un par de boletos, porque somos los que más regalamos y más calentamos el sur de la Florida. Y estaba para mi amigo Bandy Machine. Él sabe quién es.

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1: El nuevo sol, 106.7, el líder en variedad. Quien te habla por aquí, Franco Mafranco, acompañándote hoy domingo familiar. Si estás ahí haciendo Uber, Lyft, te mando un abrazo. Que te vaya súper bien y hagas todo el billete posible hoy domingo familiar. Pero también te quiero recordar que además que estuvimos celebrando la herencia colombiana con los Miami Marlins, prepárate porque seguimos con la serie de los conciertos y los Miami Marlins esta vez se van a enfrentar versus los Nationals el 22 de agosto y vamos a estar celebrando la herencia dominicana. Atención a todos mis dominicanos que están ahora mismo en Alapara, vamos a ir a disfrutar después del juego de Toño Rosario. Ya pueden comprar sus boletos a través de marlinsbaseball.com/DR. Pero mañana durante el vacilón de la gatita a las 6 de la mañana y luego con nosotros en el show de la tarde Super Mario y este servidor Franco el más Franco, te vamos a regalar 4 boletos familiares. ¡Ay, ay, ay, ay! Sube la mano si eres dominicano. Good morning por la mañana. Me voy con esta salsita de Frankie Ruiz.

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1: El Nuevo Sol 106.7, el líder en variedad. ¿Quién te habla? Por aquí Franco, es más Franco, acompañándote en este hermoso domingo familiar. Buenos días por la mañana. Saludito ahí si te encuentras en la I-95, la I-75, la 826, la 836, el Palmetto, que es también la 826, el Turnpike. Espero que esté hoy domingo familiar espectacular. Reporta sintonía a través de nuestro Instagram, @elsol1067fm. Así como está reportando sintonía Ignacio y Sandrita, que van rumbo a los callos, muchachos, pilas. No se preocupen si están gastando mucha gasolina, porque mañana, desde las 6 de la mañana, durante el vacilón de la gatita y luego con nosotros en el show de la tarde Super Mario y este servidor Franco, el más Franco, te tenemos gasolina gracias a mi hermosa Cari Fere, la rubia, la presidenta de Potanking Hyundai. 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Y me voy con esta de Santiago.

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1: El Nuevo Sol 106.7, el líder en variedad. ¿Quién te habla por aquí, Franco? El más Franco, reportando sintonía desde New Jersey. Oiga, hasta New Jersey, Elizabeth, New Jersey. Un saludito para Gonzalo Gaviria, de Colombia para el mundo, Kio, mijo. Gracias por escucharnos a través de la música. También saludos para Doris, que está en full sintonía. A ella haciendo, oiga, preparando el almuercito desde ya. Ella come, doña Doris, usted come muy temprano y yo con tremenda hambre. Oiga, reporta sintonía a través de la música. También un saludito muy especial para Mike y Verónica. Maicito de Puerto Rico y El Chaday Latin Grill ahí en Hialeah, donde venden carne asada de la rica. Oiga, mañana pilas, porque seguimos regalando, porque somos los más regalones en el sur de la Florida. Te vamos a regalar un par de boletos para que vayas al conciertazo de Gente de Zona el 11 de diciembre en el Casella Center. Ya los boletos disponibles a través de Ticketmaster.com. Pero a las 6 de la mañana con el vacilón de la gatita te lo tenemos. Y en el show de la tarde conmigo y Freddy Super Mario. A las 3 de la tarde me voy con esta de Gilbertico Santa Rosa. Qué manera de quererte. Good morning.

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1: El Nuevo Sol 106.7, el líder en variedad. ¿Quién te habla por aquí, Franco? El más franco, yes, acompañándote hoy domingo familiar, donde quiera que te encuentres, te mando un abrazo y que sea un domingo sensacional en familia. Y algo que te quiero decir, que ayer la pasamos espectacular en la herencia colombiana con los Miami Marlins. Pero déjame decirte algo, que mañana durante el vacilón de la gatita desde las 6 de la mañana y luego con nosotros durante el show de la tarde con Super Mario y este servidor, te tenemos 4 boletos familiares para que vayas a celebrar la herencia dominicana con los Miami Marlins, que se enfrentan versus los Nationals el 22 de agosto. Ya los boletos a la venta a través de marlinsbaseball.com/DR. Pero ahora mismo montamos un videito en nuestro Instagram, @elsol1067fm. Comenta Marlins si te gustaría ganarte 4 boletos familiares para ir a ver a los Marlins. Marlins, comenta ahora mismo en Instagram que voy a estar chequeando algo. Maybe me vaya contigo a celebrar la herencia dominicana.

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2: El Nuevo Sol 106.7, el líder en variedad. ¿Quién te habla por aquí? Franco, el más franco. Feliz domingo familiar, donde te encuentres. Te mando un abrazo enorme. Y también te quiero recordar que seguimos regalando, porque somos los que más regalamos en el sur de la Florida. Pilas, porque te tenemos 4 boletos familiares para que mañana te los ganes durante el vacilón de la gatita. Y luego con nosotros en el show de la tarde, Super Mario y este servidor, Franco Mafranco. 4 boletos familiares para que te vayas al juegazo de los Miami Marlins versus los Nationals el próximo 22 de agosto, que vamos a estar celebrando la herencia dominicana. Y hablando de dominicanos, saluditos para doña Altagracia allá en Alapara, que está ahí en full sintonía. También saluditos para José Luis Batista, que me está escuchando desde la ciudad de Broward, y están reportando sintonía, y son dominicanos, qué lo que. Y hablando de la República Dominicana, me voy con esta de Juan Luis Guerra.

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1: El nuevo Sol 106.7, el líder en variedad. Quien te habla por aquí, Franco Mafranco, acompañándote en este domingo sensacional. Recuerda que estamos en vivo y en directo, hablándote a través de nuestro Instagram, @elsol1067fm. ¿Te gustaría ir al partido de los Miami Marlins versus los Nationals el sábado 20?

0: en vivo. Ya los boletos disponibles a través de marlinsbaseball.com /DR. Comenta en nuestro último post en El Sol, @elsol1067 FM, la palabra Marlins para la oportunidad de ganarte 4 boletos familiares y también mañana durante el vacilón de la gatita. Pilas, a las 6 de la mañana te tenemos otros 4 boletos familiares y también durante el show de la tarde con Super Mario y este servidor Franco, el más Franco. Le mando saluditos para doña Mireya, que está ahí en full sintonía comiendo sancocho de gallina. Oiga, Chino, mándeme sancochito que yo ya tengo hambre y le voy a mandar esta canción a la niña bonita ahí de la casa.
1: Hola, ¿tú sabes qué?

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1: Está escuchando Un Verano Sin Ti y esta canción específicamente lleva el título del disco. La escucho y me hace sentir diferente. Espero que a ustedes les guste. Un verano.

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Eso, que no mucho ha cambiado, aunque parezca que sí, que he cambiado un montón. Es más algo de madurez y de evolución. 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

0: Yo creo que yo mismo quizás me desconecté un poquito y lo sentí, pero hay muchas personas que se van sin querer de su casa, de Puerto Rico. 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
1: ¡Feliz domingo! ¡Estamos activos, baby! Salsita para Melanie. ¿Cómo dice?

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2: ¡Súbelo! ¡Ajá! ¡Qué rico!

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1: ¡Qué rico! ¡Feliz domingo, baby! Estamos gozando. De vuelta para la vuelta, D.Y. y Mark Anthony.